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0: Hola, hola, hola, hola, hola, hola, hola. Muy buenas noches. Muy buenas noches tengan todos y cada uno de ustedes. Bienvenidos a una edición más de este show llamado Rock en Español.
1: En TikTok Live.
0: Ya estamos arrancando, comenzando.
1: Conectada.
0: Totalmente en vivo.
1: Mexicalito en vivo, vamos.
0: En este 7 de octubre del
1: 2026.
0: Rapidito, ya lleva prisa este año,
1: ¿eh?
0: Lleva prisa y... Un día que estuvo bastante rico, bastante aceptable en cuanto al clima. Ya en la tardecita noche como que cambian las cosas, ¿no? Uno que se confía que todavía piensa que andamos por ahí en tiempos de verano y la realidad es que no, ¿eh? Si bien no está haciendo frío, pues la verdad es que tampoco está como para que andemos como ando yo, como si fuera verano, pero ¿qué le vamos a hacer? Oye, te invito a que te quedes con nosotros de aquí hasta las 2 de la mañana. Son 3 horitas de puro y auténtico rock en español para toda la banda rock and rollera. Desde la ciudad de Madison, Wisconsin, totalmente en vivo con un servidor Gio González y Mezcalito. Vamos a ver cómo anda la banda. Ya no huele, apesta. Pues a fiestas de fin de año, ¿no? Fíjate que ahora pareciera, no solamente pareciera que lo que resta del año lleva prisa, sino más bien pareciera que ya esto va como muy rápido, ¿no? En general, ¿no? Ahorita por todos lados ya ves invitaciones y pues la gente se está preparando para ya lo que es el Halloween. Y es que realmente ya estamos en octubre, aunque parece que aquí en Madison todavía no nos da ese golpe, esa cachetada en la cara de decir, sí, güey, ya estamos en octubre. Pero pues sí, ya estamos a vísperas de Halloween. Que por cierto, vamos a, de una vez les vamos anunciando que, pues como cada año, ¿verdad? Como cada año, vamos a tener nuestro programa especial de Día de Muertos, en donde unimos lo que es la festividad o la celebración del Halloween y de Día de Muertos. Y este año lo vamos a hacer el próximo miércoles 4 de noviembre. Miércoles 4 de noviembre. Ya vamos a tener bien hecho. Porque apenas. Les digo que unos llevan prisa y otros de plano nos estamos medio como que durmiendo. Pero apenas el día de hoy, de hecho, empezamos a pensar en, oye, neta, ya todo el mundo está hablando del Halloween y todo eso, y nosotros todavía no hemos hecho la publicidad para nuestro programa anual, y que ya, yo creo que estos son como 10 años consecutivos que lleva, si no es que un poquito más, pero bueno, es lo que me da la memoria, es lo que me da 10 años de cada año hacer nuestro programa especial de Día de Muertos. Así que pues ya les vamos haciendo de una vez la invitación para que la vayan teniendo en cuenta, y porque evidentemente, como siempre y para siempre, pues este programa está hecho para ustedes y por ustedes, así que ya lo saben. Próximo mes de noviembre vamos a tener nuestro programa especial de Día de Muertos. Mientras tanto, iniciamos, arrancamos, es el rock en español.

Así estamos arrancando, comenzando la nochecita directamente desde Monterrey, Nuevo León. Steffi Brown, Pronosticado, se llama la canción. ¡Oye! Estamos totalmente en vivo. Quiero mandarle saludos por acá, que ya llegó. No sé cuánto tiempo vaya a durar, porque pues ya saben que aquello de la edad pues empieza a pegar fuerte. Vamos a dedicarle este bloquecito, ¿no? Para ir comenzando. Algo de buen ska para la festejada por ahí. Diría, esperemos que ya la festejada ande briaga o algo así, pero realmente conociéndola, no creo, la neta. Realmente no lo creo. Pero espero que se haya pasado un chido cumpleaños y que pues sea un buen cierre, ¿no? Un buen cierre de día especial. Felicidades para Paula hasta allá, hasta Chicago, Illinois, que hoy está cumpliendo años. No vamos a preguntar la edad, no vamos a exponerla al aire, pero los que la conocemos, pues sabemos que el tiempo no pasa en balde. Digo, no porque lo digamos nosotros, porque ella lo presume, además de todo. Ella lo presume. Así que bueno, pues le mandamos un fuerte abrazo. Espero que se le haya pasado chido. Feliz cumpleaños. Hasta allá, hasta Chicago, Illinois. Y que suene la música. Son las 11:10.

Son las 11 con 17 minutitos, 11 con 17 minutitos. Vamos a ponerle un bloquecito. Vamos a hacer que les parece un ratito de ska para la festejada que anda por acá celebrando. Y que bueno, quiero creer, yo no estoy inventando nada, ¿va? Pero quiero creer que se está desvelando porque realmente quiere estar aquí, no porque, bueno, no entremos en detalles, está aquí y ya, ¿no? Son las 11 con 17, hoy no tenemos teléfono en vivo, todavía no nos han puesto el teléfono en vivo, así que nada más tenemos el 608-256-2001, 608-256-2001, este no pueden entrar al aire, pero sí puedo recibir sus llamadas por si alguien quiere marcar y escuchar mi voz en el teléfono, bueno, pues 608-256-2001, tomamos este recadito y complacencias y nosotros los pasamos al aire, porque hoy pues no nos han vuelto a conectar de nuevo la extensión en vivo, que por lo que yo estuve investigando fue porque pues, la semana pasada, por cuestiones de la recaudación de fondos, por la cual, por supuesto, antes de continuar, quiero agradecerle a la bandita que se tomó el tiempo de mandar su donativo, de hacernos el favor de apoyarnos la semana pasada con su donativo. Recordarles que todo lo que se recauda es porque pues para seguir manteniendo este espacio abierto. Y cuando hablo de este espacio, no es solamente de Rock en Español, sino de toda la estación de radio, de este medio de comunicación totalmente independiente y hasta de, podría decirles yo, alternativo. ¿Por qué alternativo? No solamente porque no somos una estación de radio que pertenezcamos a alguna cadena radial, ¿no? De estas que ponen el varo, pero al momento que te ponen el varo, pues también te ponen línea, ¿no? Te van diciendo cómo te tienes que manejar, qué es lo que tienes que hablar, qué es lo que tienes que tocar para que la gente escucha. Y de cierta forma, pues se va manipulando lo que la gente quiere escuchar, más allá del hecho de que sí puede hacer de que de repente pues la música sea muy popular, la que se toca actualmente en las radios, pero la realidad es que mucha de esa música está manipulada para que ustedes la escuchen constantemente y entonces de cierta forma ganan números y también de cierta forma la gente se acostumbra a escucharlo, que empieza a hacerse más popular. Nosotros no tenemos línea en ningún sentido, esta estación de radio es totalmente independiente y por esa razón es muy importante mantenerla así. ¿Y cómo la podemos mantener? Pues gracias a ustedes, al hecho de que nos apoyen en las noches de recaudación de fondos. De verdad, cada personita, no solamente las que apoyan dentro del horario de Rock en Español, sino cada personita que se toma el tiempo en hacernos un donativo del monto que ustedes quieran, del monto que ustedes decidan, es, siéntanse totalmente orgullosos de poder mantener esta estación de radio, este medio de comunicación con vida. Porque cada donativo es aire puro para nosotros poder mantener este trabajo en pie, seguir trabajando y con la ilusión de poderles llevar lo que cada uno de los programas que pertenecen a la estación de radio. No solamente tenemos aquí programas de música, tenemos de noticias, de discusión y de ideas, que es lo más importante, de ideas. Así que de verdad, agradecerle a toda la bandita que la semana pasada nos estuvo haciendo el aguante con los donativos y, como les vuelvo y repito, siéntanse orgullosos porque ustedes son los que mantienen este espacio abierto. Tanto

Amor Me Marea, del disco Frecuencia Rebelde, que ya está disponible en las plataformas digitales, que por mucho tiempo, por muchos años, por ahí, por lo que se sabía y por lo que se escuchaba entre los pasillos, pues que la Tremenda Corte tenía problemas con la disquera y por esta razón no estaba disponible este disco en plataformas digitales. Afortunadamente, creo que de hecho hace como tal vez un año y medio, ¿no? Que subieron ya este disco a plataformas digitales porque pues mucha bandita lo buscaba, pero no lo encontraba. Y afortunados éramos los que lo teníamos en físico. Teníamos el disco en físico y lográbamos tenerlo, ¿no? Después digitalizarlo. Es así como podías encontrar en pues, YouTube principalmente, en forma pirata, si se puede decir, de que alguien pues, subió su disco y lo puso en línea, pero oficial no estaba disponible hasta hace tal vez año y medio, 2 años que lo subió la Tremenda Corte. Otro disco que más o menos pasó lo mismo, que por mucho tiempo estuvo fuera de línea, que no estaba disponible en plataformas digitales y que después de mucho tiempo trabajo, este sí no sé exactamente la historia de por qué no estaba en plataformas digitales, es el 3x3 del Panteón Rococó, que duró mucho tiempo sin estar de forma pues también oficial, ¿no? Bueno, lo mismo que pasó con el de La Tremenda, pues había banda que subía los tracks o que subía las canciones, pero por tal cual de la banda, pues no estaba disponible en lo que era de forma oficial, no estaba en las plataformas, pero bueno, pues después lo subieron. Hablando de Panteón Rococó, fíjate que he estado pensando mucho, porque yo también me quería aventar y subirme al tren del meme. Porque estas desde la semana pasada que se estrenó el Tiny Desk de Panteón Rococó, que Tiny Desk es un formato en el que llevan a bandas de diferentes géneros musicales y de diferentes partes del mundo, llevan a este pues como tipo, como lo dice, ¿no? En inglés Tiny Desk es como de este tipo pequeño, ¿cómo se llama esta cosa? Mesa, ¿no? Es una pequeña mesa, digamos, de oficina, y ahí meten a la banda y tocan. Y este formato ha llevado a muy buenas bandas y también ha llegado a ser un formato y una plataforma muy importante para muchas bandas porque se dan a conocer. Y he estado yo mirando constantemente reviews de gente, de lo que piensan, la mayoría son muy buenas, la verdad, y qué bueno. Pero cuando te das cuenta que hay mucha banda que no conocía Panteón Rococó, pero que estos tipos de escenarios importan mucho porque hay mucha banda que se ha estado acercando a Panteón Rococó. Qué bueno, dicen que nunca es tarde para nada. O sea, nunca es tarde para nada. Tú puedes descubrir una banda en cualquier momento, ¿no? Sí es un poco por decir gente como este servidor, que voy a sonar un poquito mamón, hasta un poquito mamón, pero personas que conocemos a Panteón Rococó desde sus inicios, sabemos cómo se maneja Panteón Rococó, sabemos toda su trayectoria, sabemos que ellos así trabajan y que todo lo que pasó en ese en esos 20, 25 minutos creo que dura el Tiny Desk, realmente es Panteón Rococó. No hizo nada diferente, no hizo nada nuevo. Que sí, algo que sí creo que es importante recalcarlo, es que supo aprovechar el espacio en este momento tan complicado, en donde hay tantos temas a nivel social, que hay tantos artistas, grupos, músicos que le rehuyen a los temas, que le dan la vuelta o que simplemente se deslindan y dicen, no, pues es que yo no soy político y pues yo no tengo nada que ver. En este momento tan complicado en el que se encuentra a nivel social la música, las artes, es importante que bandas como Panteón Rococó, que ya tienen una carrera, pero que saben que van a llegar a un nuevo escenario y que van a tener otro tipo de exposición para otro tipo de público, sepan cómo manejar las cosas y sepan cómo sacarle provecho en general, ¿no? Qué bueno por mucha gente, que me di cuenta por todas las reviews que he estado mirando de muchos artistas, youtubers, de creadores de contenido que incluso no tienen nada que ver con la música, o incluso no tiene nada que ver con el artista o con el género musical, y que se han subido al tren y que dicen, en este momento eso es lo que está dejando vistas, es lo que está dejando views, y
se suben a ellos. Qué bueno, porque están descubriendo. Pero ojalá y no se queden nada más en el momento en el que descubrieron a esta banda y les gustó lo que hizo en el Tiny Desk, sino que pues, también se den la oportunidad de conocer más de lo que hacen. Digo, nunca es tarde, como lo digo, nunca es tarde para nada. Pero quizás sí llegan un poquito tarde porque Panteón Rococó está a punto de cerrar su ciclo. El próximo mes de diciembre van a hacer su cierre de gira de 30 años de Panteón Rococó. Imagínate, 30 años de una banda y apenas la estás descubriendo, ¿no? Digo, bueno, repito, no es, nunca es tarde, nunca es tarde. Pero ya 30 años y apenas descubres a una banda y te maravillas de lo que hacen y de lo que cantan y cómo no tienen ningún desperfujo por hablar, decir lo que dicen en un escenario enfrente de una cámara y que saben cómo manejar la simbología, porque dentro del show que hicieron en 20, 25 minutos hay mucha simbología. Pero vuelvo, repito, para los que lo conocemos y sabemos de Panteón Rococó, pues sabemos que no hizo nada diferente a lo que normalmente hace. Digo, si no has ido a un show de Panteón Rococó en vivo, de lo que te has perdido. Y qué bueno que si ya lo descubriste, que tengas la oportunidad de adentrarte más y de conocer más de esta banda. Pero qué triste, porque Panteón Rococó está a punto de cerrar su ciclo y por lo menos un año, digo, puede pasar cualquier cosa, pero por lo menos un año no van a hacer show en vivo en ningún lado. Entonces, quizás por ahí mucha gente que a lo mejor descubrió a esta banda por el Tiny Desk y dice, oye, tengo ganas de ver a esta banda, pues a menos de que viajes a México el próximo mes de diciembre y los veas en el GNP, en su cierre de gira de 30 años, la realidad es que te tendrás que ir al YouTube a ver de qué se trata lo que hace Panteón Rococó en vivo. Son las 11:30 minutitos, te dejamos con esta rolota que me dio un gusto y un placer, no solamente porque muy difícilmente la escuchas en sus shows en vivos, que es triste porque es una rola muy cargada de mucha energía, de mucho simbolismo, y muy pocas veces la escuchamos en vivo, pero la tocaron y es, vuelvo a repito, ese es Panteón Rococó, que sabe cómo manejar el escenario, que saben cómo sacarle provecho a las oportunidades de ir a otro tipo de público. 1993 es el Panteón Rococó, son las 11:31.

Es el 1993. Una fecha que queda marcada en la historia, en las páginas tristes de la historia de México. Y que tristemente no se queda solo en la historia. Es algo que se sigue repitiendo hasta el día de hoy. Desde el año 1993. Y aquí es donde entra la pregunta. ¿Acaso en este momento Panteón Rococó sería la banda más importante? No solamente del ska mexicano, ¿eh? No solamente del ska mexicano, porque yo, a título personal, digo, ya ahí entraríamos en un debate, pero para mí, creo que sí, del ska mexicano, creo que es la banda más importante hoy por hoy del ska hecho en México, Panteón Rococó, pero iríamos todavía un poquito más. Para mí, en este momento, creo que es la banda más importante de la música alternativa que se hace en México. Es la banda que representa más a nivel internacional la música alternativa, llámele rock, reggae, ska, lo que ustedes quieran. Creo que es la banda más importante por los escenarios que han tocado, por los escenarios donde han ido y donde los, aparte de ser bandas que no solamente, es una banda que no solamente es que va a ciertos escenarios importantes en Europa, en muchos países, sino además es banda que es reconocida, que es a diferencia de que otras bandas que a lo mejor van, tocan en un festival como invitados, como extras, pero hasta ahí, ¿no? Ya no regresan. Y esta banda es la primera banda mexicana que por 5 años consecutivos estuvo yendo a Europa de gira. No fue a un concierto, no fueron a dos, fueron de gira a Europa por 5 años consecutivos. Son las 11:36, es el Rock en Español.

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Son las 11:51. Oye, qué rápido se pasa. Ya estamos terminando la primera hora de este tu show llamado Rock en Español. Pues ya para acá la cumpleañera, que creo que anda más en otros lugares que aquí, pero bueno, pues le pusimos una horita de puro ska, ¿no? Yo pensé que iba a pedir rolas, pero anda en otro business, ella anda en otro business. Ahorita no estén molestando, anda en su business. Espero que le haya llegado su pack de regalo, ¿no? Espero que ya te haya llegado el pinche pack de regalo y que sea la razón por la que no puedes dormir, ¿no? Que hayas quedado con una sensación de ¡wey! O sea, ¡wey! No, así de lo que acabo de ver no me deja conciliar el sueño, wey. Espero que ya te haya llegado, espero de verdad. No lo creo, realmente, si te soy sincero, dentro de mi ser hay algo que dice, no, bueno, no va a llegar, no llegó y no va a llegar. Pero, porque es tu cumpleaños, espero que te haya llegado. Por lo menos ya te pusimos una horita de ska para que se compensara ahí, ¿no? Se compensara ahí el business, ¿no? No sé, digo, si no te llegó el pack, pues por lo menos tuviste una hora de ska. Y si te llegó el pack, pues además llegó una hora de ska, digo, entiendo, ¿no? Debería de ser un agasajo porque pues no es un día cualquiera. Así que ahí les encargo. 608-256-2001, teléfono en cabina. Hoy solamente tenemos el teléfono de cabina y no de micrófonos, ¿eh? Hoy no tenemos todavía disponible para entrar al aire. Tendremos que mandar un mensaje. Yo creo que mañana vamos a mandar un mensaje para ver qué pex, qué pasa con eso. Pero por lo mientras, el 608-256-2001.

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1: El que. Es que iba a decir el nombre de una persona, pero no puedo decir. No tengo que quemar a la gente así. Pero bueno, hagan de cuenta que ponen Chuchito Pérez oficial y ya, oye, ya se sienten así de uff, ya son oficiales. Entonces, estaba preguntando hasta qué punto, en qué punto de la vida, qué número de seguidores yo ya puedo ponerle oficial a mi página, ¿no? Ya ponerle ahí el nombrecito de DJ Mezcalito oficial. Ya le podría yo poner o todavía me faltan más. Sí, yo pienso que todavía me faltan más, ¿no? Como para ya. He visto a algunos que hasta con 1,000 seguidores ya le ponen oficial, ¿no? Oficial. Pero no sé si ya estaré yo permitido ponerle oficial a mi TikTok. Pero bueno, mientras tanto, arroba DJ-Mexcalito13, ahí nos pueden encontrar. Estamos ahorita transmitiendo totalmente en vivo a través del TikTok. Salud por ahí para la cumpleañera, para Paula, que está por acá con nosotros todavía. Salud por ahí para Pau y la gente de Chicago, para el sordiado de Monterrey, el Yadín, para Ale, también la sordiada de California, para el Cocú, que quién sabe en qué anda el Cocú allá en...

Trambóticos en compañía de Nelly Burguet. Dulces Mentiras. Es lo más nuevecito que les puedes escuchar aquí a través del 89.9 de tu FM Rock en Español. Lo más nuevo de los Estrambóticos. Dulces Mentiras, ya disponible en todas las plataformas digitales. Vamos a darle el visto bueno, ¿no? Yo lo escuché... creo que lo escuché ya. Una parte, de hecho, nomás no escuché la rola completa. Así que para mí también va a ser hoy la premier porque no la he escuchado completa. Ahí me dejan saber qué les parece. Los Estrambóticos, Dulces Mentiras. Voy y regreso, es el Rock en Español.

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Son las 12:06. Así arrancamos. Comenzamos por ahí para la Rayo McQueen. Hasta allá, hasta Chicago, Illinois. Por una mujer se llama la canción. Es el inspector. Son las 12:06. Estamos arrancando, comenzando la segunda hora. Escuchamos por ahí la canción de Dulces Mentiras de los Estrambóticos y se me vino a la mente. ¿Cuál ha sido la dulce mentira más frecuente que te han dado a ti como para... como para no decirte directamente, ¿sabes qué? Pues como que ya no me siento muy a gusto, como que pues esto no está funcionando, como que pues ya me veo en otro lugar. ¿Cuál ha sido esa dulce mentira que de repente es muy recurrente y te dicen como para, pensando, la persona pensando que te lo dice como para suavizar la situación y no decirte directamente porque piensa, quiero creer que en su pensamiento dice, mejor te digo esta mentira, dulce mentira, porque te va a causar algún tipo de conflicto mayor, mejor te lo digo suave y de otra forma? ¿Cuál sería esa dulce mentira que les han dicho en alguna parte de tu vida? ¿Alguna vez te lo han dicho? ¿Alguna vez te han dicho alguna mentira creyendo que te hacen mejor decírtelo así que decirte las cosas reales? Son las 12:07.

0: Inyecciones de rock and roll es lo que receta el doctor, es lo que le recetaron aquí al gordo. Siete días de inyecciones de rock and roll es lo que necesita el gordo. Yo creo que sí, gordo, necesitas inyecciones de rock and roll, carnal. Necesitas salir de la rutina en la que estamos. De repente nos enferma sin sentir. Yo creo que sin sentir de repente nos enferma la rutina, nos enferma el círculo en donde nos manejamos, nos enferma suena un poco hasta irónico, pero nos enferma el regresar del trabajo a la casa. Siempre el trabajo a la casa al trabajo. De repente hay que salirnos un poquito de esa rutina, de esa vida que nosotros creemos. Y bueno, al final también, ¿no? Nos hace sentir seguros de cierta forma, porque pues es a lo habituado, a lo que estamos acostumbrados, ¿no? Yo creo. Entonces, de repente el poder, el salirte de repente un día que sales del trabajo e irte directo a casa, pues vete a un parquecito, cómprate una hamburguesita por ahí, chíngate tu hamburguesita con papas en un parquecito, en algo diferente, ¿no? No tampoco tiene que ser algo así de cambiar el mundo, ¿no? No, algo que cambie de repente un día. El día, hoy en vez de irme manejando me voy a ir en transporte público, y sí va a tomar más tiempo, pero voy a pasar por lugares en donde normalmente no paso, porque pues manejo y el transporte público viaja por unas partes cuando manejo viajo por otros lados. Creo que esas partes también de repente debemos de cambiarlas, ¿no? De repente, fíjate que aquí a nosotros recuerdo que teníamos un amigo que nos decía, y ahora queda muy muy mucho con lo que es ahora con lo que está pasando aquí en los Estados Unidos, con toda la persecución que nos están haciendo a nosotros los latinos, queda muy bien, pero siempre me decía un amigo, cuando salgas del trabajo, no todos los días te vayas por la misma ruta, güey. Checa cómo hay diferentes rutas para llegar a tu casa, y de vez en cuando toma una ruta diferente de tu trabajo a tu casa y de tu casa a tu trabajo, o los lugares donde normalmente te mueves, trata de buscar otras rutas. Y yo decía, ¿para qué, güey? Y siempre me decía, para despistar al enemigo. Así me decía, para despistar al enemigo. Nunca lo entendía y ahora lo entiendo. Digo, ah, ¿qué razón tienes? De verdad que sí, sirve de repente para despistar al enemigo. Son las 12:16, vámonos con más música.
1: Vámonos con esta rolita.
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Son las 12:34, borracho y apestoso, opinión dividida, algo de buen ska core para esta nochecita, pues ya madrugada, ¿no? Madrugada de jueves, ya no huele, apesta a fin de semana. Hoy, hablando del fin de semana, este próximo domingo los quiero invitar, vamos a estar trabajando una noche de puro y auténtico rock and roll, vámonos a Milwaukee, Wisconsin. Ya nos lo habían prometido desde septiembre nos traían por ahí, que nos habían invitado, pero a la mera hora desafortunadamente se canceló el evento que tenían para septiembre, porque iban a celebrar el Día de la Independencia de México y Centroamérica ya en septiembre, y lo iban a hacer al estilo rock and roll, ¿no? En general. Pero desafortunadamente, por cuestiones pues ajenas a nosotros, se canceló el evento, pero ya no lo habían prometido. Dijeron, pues ahí seguimos en pláticas. Y afortunadamente ya este domingo vamos a estar por allá en el Salón Las Villanas, allá en Milwaukee, Wisconsin. Estaremos trabajando con nuestros compañeros de Rock Impacto y la banda local de Milwaukee. ¡Ay, esa banda! De verdad que quedé muy, muy sorprendido con esta banda de Milwaukee, porque de verdad... Yo conozco varias bandas, evidentemente, de tributos, y hay que decir las cosas, las mejores bandas tributos están en Chicago, la neta, que hay mucha banda, hay mucho muy buen nivel. Por eso, de repente, a mí me cuesta un poquito de trabajo que muchos músicos que están en bandas de tributo se queden en las bandas de tributo, porque tienen demasiado talento como para quedarte en un tributo y poder hacer música original, de verdad. Tienen demasiado talento para hacer tributos, mejor váyanse a la música original, pero pues evidentemente el tributo, cuando es bien trabajado y cuando es bien hecho, pues es lo que deja, ¿no? Evidentemente es lo que demanda la asistencia. Y ahí entra mucho el diálogo que siempre digo, que mucha gente dice que no, pero realmente nosotros como seguidores de la música y del género tenemos muchísima culpa de eso, porque es más fácil que paguemos un boleto por entrar a ver a una banda tributo a que pagues un boleto, una entrada, por ir a ver a una banda de música original. La realidad, eso hay que decirlo. Somos muy de... no conocemos, no nos suena el nombre, pues no sabemos qué tocan. Y en vez de decir, vamos a descubrir una banda nueva, no. Y las bandas nuevas entonces deciden mejor irse por los tributos, porque pues al final del día, ahí sí hay mercado. Pero, de verdad, a mí, yo... no voy a dar nombres, pero en Chicago hay unas bandas muy chidas, muy, muy, muy buenas, la verdad, que han hecho del tributo pues algo que saben que les deja, y lo trabajan muy bien, la verdad, lo trabajan muy, muy bien, tienen un show muy chido, un repertorio muy amplio, y eso pues evidentemente también se agradece a la hora de que tú vas y pagas un boleto por ver una banda tributo, ¿no? Pero aquí en Wisconsin, aparte de que pues no tenemos, la realidad es que las bandas que yo llegué a conocer, pues sí, estaban un poquito, pues ahí su nivel medio, como que pues pégale un poquito más, ¿no? Se trata de hacerle, échale más ganitas. Pero la verdad es que estas últimas bandas que yo, que hemos descubierto, digo, no vamos a ponernos ahí el de que nosotros los descubrimos, pero bueno, pues nosotros los escuchamos y las trajimos aquí a Madison. De verdad, esta banda también es una banda muy, muy chida, Milwaukee, de verdad. Tocan no solamente rock, el tributo al rock en español, sino además tocan rock mexicano, y además también tocan, no sé si lo manejen como un tributo, pero se avientan unas, que se aventaron como 3 o 4 rolitas de los Doors. No, hombre, güey, la neta que vale muchísimo la pena. Y es ahí cuando digo que qué triste de la comunidad local de Madison, que los trajimos nosotros y que no se dan la oportunidad de escucharlas, de ir a ver de quiénes son, escúchalas. Porque $20 se les hace mucho, ¿no? Pues ¿cómo voy a pagar $20? Que es rock. Pero pues los ves en otros antros comprando su cubetita de bucanas en $300 y sin bronca, ¿no? Pero bueno, pues dicen por ahí que cada quien gasta su dinero. Cada quien sabe cómo ganarlo y cómo gastar el dinero, ¿no? Así que pues, ni pedo. Pero la verdad es que me va a dar muchísimo gusto volverme a reencontrar con esta banda este próximo domingo allá en el Salón Villanas, porque la verdad es que se rifan bastante chido. Así que si tú vives por el área de Milwaukee, este próximo domingo cáele al Salón Villanas, porque se va a poner muy chido, muy agasajo este tributo al rock and roll, digamos, si lo quieren llamar, porque pues el Impacto Rock se va con el tributo al rock mexicano y los Milwaukee con el tributo al rock en español, y por supuesto un servidor que estaremos pues tirándoles por ahí desde el ska, un poquito de rock, un poquito de punk, de todo un poco. Así que ya lo saben, este próximo domingo nos vemos en Milwaukee.

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Son las 12:51 minutitos. Estamos terminando la segunda hora de este Rock en Español. Qué rápido se pasa el tiempo cuando escuchamos buena música. Bueno, al menos así lo siento yo cada vez que andamos por acá en estas nochecitas de rock. Y es que de repente, no sé a ustedes, ¿verdad? Pero el hecho de... Digo, hoy es diferente a lo que nos pasaba antes, porque antes no teníamos plataformas digitales, ¿no? Entonces, el tener nada más 3 horitas de música por semana se nos hacía larguísimo el tiempo. Hoy no tanto, pero sí se hace muy corto el programa de 3 horas. Como que de repente dice uno, como que hace falta, ¿no? Como que hace falta un poquito más. Pero bueno, es lo que hay, es lo que hay. Oye, recuerda que búscanos en todas nuestras redes sociales. Estamos en @rockenespanol13, @rockenespanol13. Nos puedes encontrar en Facebook como @rockenespanol13. También nos puedes encontrar como Rock en Español en Instagram. Esas son las redes sociales oficiales del show de radio. Fíjate que en esa sí ya voy a poner el oficial, porque en esa, en la página de Rock en Español de Facebook, ya casi estamos a punto de llegar. Bueno, llevamos como 15 años, pero casi llegamos a los 100,000 seguidores en la página de Facebook. Sí, ya creo que 100,000 ya vale, ¿no? Ya podemos poner el oficial, Rock en Español oficial, algo así. En el Instagram no, pero bueno, en el Facebook creo que ya podemos poner, porque ya estamos casi llegando a los 100,000 seguidores. Llevamos como 15 años esperando llegar a los 100,000, pero... Estamos cada vez más cerca. Dicen por ahí que estás cada vez más cerca de la meta, güey. Ya estás más allá para acá. Así que seguimos con la determinación de que otro año, ¿no? Cuando comenzamos este año dijimos, este año antes de julio. Siempre, para mí julio es mi parte aguas, no es junio. Para mí es julio, mi parte aguas. Es la mitad del año. De enero a julio es... Me programo algo y de julio a diciembre me programo otra cosa. Entonces, antes de julio yo dije, antes de julio tenemos que llegar a los 100,000. No lo logramos. Estamos pensando que antes de diciembre, de que termine este año, tenemos que llegar a los 100,000 seguidores en Facebook. Que hay que decirlo, que pues tiene su carácter de... El por qué no lo hemos logrado, pues tiene mucho que ver porque también no hemos trabajado mucho en la página. La realidad es que no. Nos desilusionamos mucho de Facebook por muchos factores de la vida. Nos hemos desilusionado mucho de Facebook. Y es la razón que dejamos. No sé si tal cual como dejamos morir la página, pero sí le hemos dejado muchísimo, muchísimo al contenido que teníamos nosotros en la página de Rock en Español en Facebook. Pero bueno, ahí está, la utilizamos de vez en cuando también para subir información de eventos. Ya no solamente hacemos referencia a eventos locales, sino también hacemos referencia a nivel Estados Unidos y a nivel México incluso. Subimos eventos que pasan dentro de México, que creemos que la bandita que nos sigue, pues, le interesa, ¿no? Le interesa tener, así que bueno. Oye, vámonos con la última canción de esta segunda hora del Rock en Español, dedicada. Pues, pero es que yo pienso que se la hubieras dedicado chido, carnal. O sea, mínimo acá, pues oye, ¿sabes qué? Pues ahorita las circunstancias no son las mejores, pero eso no le quita el sentimiento que tengo hacia ti, que cada vez que pienso en ti, por alguna extraña razón, mi piel se eriza. Pienso en tus ojos, pienso en tu mirar y pienso en cada momento que podríamos pasar juntos. Pero sin embargo, la distancia es la que no nos permite estar en este momento junto a ti para poderte decir feliz cumpleaños. Algo así sencillito hubiera sido, algo sencillo nada más, algo sencillo hubiera sido. Pero bueno, no, nada más me dijo, pues ponle una canción, güey. Así dijo, algo sencillito se había enchado. Pero ¿quién soy yo? ¿Quién soy yo? Diego González Díaz Mezcalito, no te vayas, no le cambies. Es el Rock en Español, totalmente en vivo desde la ciudad de Madison, Wisconsin. Estamos cerrando la segunda hora.

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directamente desde la Agrícola Oriental. La otra banda de México se llama La Banda. La canción se llama El Mutilado. Banda de allá de la CDMX, que hoy nos presenta por aquí el buen Cocu, que nos presenta, la primera vez que las escuchamos y por supuesto, obviamente, la primera vez que las tocamos aquí en el programa de radio. Así se llama La Banda, La Otra Banda de México. Y por lo que veo, pues está disponible en YouTube para los que quieran escuchar más música. Ahí échense un viajecito a través de la música. Vámonos con más música que nos está pidiendo la banda. Que ya se puso, quién sabe cómo se puso el José, ¿ah? ¿Quién sabe cómo andas, José? En la 1:05.

0: Es la 1:17. Oye, déjale, mando un saludo por ahí para el S. Caos. Caos, te anda buscando la... Te andan buscando, güey. ¿Qué pedo contigo? ¿Dónde andas? Que no te reportas, que te buscan, que te marcan, que te mandan mensajes y nomás no, güey. ¿Dónde te metes? Chale. Para eso se casa la gente, de veras, ¿eh? Nos vemos este próximo domingo hablando del caos. Que dice que nos está escuchando vía radio. La muy falsa dice que nos está escuchando por radio, ¿eh? La muy falsa. Nos vemos este domingo en Milwaukee. Ya lo sabes, en el Salón Las Villanas. Nos vemos este domingo. Rock Impacto. Milwaukee y DJ Mezcalito. Para toda la banda rock and rollera de Milwaukee. Nos vemos este próximo domingo, ¿eh? A partir de las 9 de la noche. Cáigale porque se va a poner de agasajo.
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Es la 1:31. Yo insisto y que creo que debería de ser el próximo año. Plastilina Mosh anda de gira y yo insisto que debe de tocar algo por acá para la gente de Estados Unidos, ¿no? Yo digo. Digo que yo creo que no nos pueden dejar, sí, ¿no? Ahora que anda otra vez de gira la Plastilina Mosh, esperemos que el próximo año sea uno, ¿no? Vámonos con más musiquita, la 1:32. Entramos a la recta final de la noche. Oye, ya soy yo, como que ya está pegando más el frito, ¿no? ¿Le subieron al aire acondicionado aquí o qué tranza? 1:32.

Pórtate mal este fin de semana, pórtate mal, pero cuídate bien. Nos vemos el próximo, bueno, nos vemos y nos escuchamos el próximo miércoles a partir de las 11 de la noche. Horario centro de los Estados Unidos, 10 de la noche, Ciudad de México. Gracias a la banda que nos escucha a través de la radio, a través de la internet, a través de las aplicaciones. Tengan excelente fin de semana. Nos vemos el domingo en Milwaukee. Recuerden, en el Salón Las Villanas. Allá estaremos trabajando con Rock Impacto, Milwaukee y, por supuesto, un servidor DJ Mezcalito. Así que hace muchísimo que no vamos a Milwaukee y la verdad es que cada vez que vamos nos va bastante chido y se extraña. Desafortunadamente, pues, no sé, diferentes cuestiones. No se nos permite mucho andar por Milwaukee. Pero la realidad es que cada vez que vamos por allá nos tocan shows bastante chidos a veces. Ir acompañando bandas locales. Hemos tenido la oportunidad también de trabajar con bandas grandes, ¿no? Ya fuimos a tocar por ahí de repente con La Castañeda, con El Riesgo de Contagio, con El Aragán. Fuimos a tocar también. Entonces, cada vez que tenemos la oportunidad de ir a Milwaukee, la verdad es que se ponen muy chidos los shows. Ojalá y nos den la oportunidad de tener un buen show este próximo domingo para toda la banda rock and rollera de Milwaukee, le caiga al Salón Las Villanas, porque se va a poner chido. Por lo menos de nuestra parte vamos con toda la intención de hacer un buen show y que ustedes se diviertan y que se la pasen bastante, bastante chido. $20 de entrada, la verdad, para dos bandas en vivo y un DJ, una noche de puro y auténtico rock and roll, a mí se me hace bastante, bastante accesible. Así que, pues si tienen chance y viven por el área de Milwaukee, cáiganle. Si viven por el área de Madison y quieren ir, pues igual cáiganle ahí cómo llegar y nosotros nos vamos de Madison. A lo mejor si por ahí alguien dice, oye, ¿qué tranza se arma? Pues igual, ¿no? Ya saben, la gasolina y se arma el business. Pero bueno, eso será el próximo domingo. Mientras tanto, les mando un fuerte abrazo lleno de mucha energía, de mucha buena vibra. Gracias por habernos acompañado en esta nochecita madrugada, en estas casi 3 horas de programación. Les deseo lo mejor en cuanto a lo mejor se refiere y mucho más. Saludos por acá para Yadín, para el José, para la Pau, para